0: La suerte no falle.
1: Y el detalle es que en la clase alta está la mayoría del dinero del país. Y eso lo dicen las estadísticas, los porcentajes. ¿Verdad? Estoy hablando con base. El otro detalle es que hay más pasta base en la población que el libro en un colegio. Antes quería ser Pablo Escobar, ahora solo.